0: Es la hora 7:42 minutos.
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0: Es la hora 7:59 minutos.
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0: Es la hora 8 en punto.
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0: Es la hora 8:10.
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8: Es la hora 8:19.
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0: Es la hora 8:25 minutos.
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0: Es la hora 8:30 minutos.
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0: Es la hora 9 en punto.
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0: Es la hora 9, 2 minutos.
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0: Es la hora 9:10.
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4: Es la hora 9:19 minutos.
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0: Es la hora 9:27 minutos.
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0: vamos a parrandear.
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2: Es la hora 9:30.
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0: Gracias, México. Gracias.
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8: Es la hora 9:36.
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0: Es la hora 9:45 minutos.
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2: Momentos. Buscando entre mis escombros encontré tantos recuerdos, creyéndolos olvidados. Disfruté verlos de nuevo y robaron mi sonrisa. Por momentos los ojos se aguaron con tristeza, pero ya no con dolor. Y eso que es parte de mi pasado, hoy en día me tiene de pie. Ahora comprendo que valió la pena bajar esas tantas libras por días de no comer. Que la almohada fue tantas veces mi cómplice y confesora. Me escuchó sin juzgar. Acogió mi pecado y acarició mi cabello, logrando adormecer mi inquietud. Que las noches hincada de rodillas, llorando de incertidumbre y sin fuerza, me hicieron más humana. Y aunque no todo es perfecto, el sol sale todas las mañanas, con ese brillo, con ese calor, quemando y dejando correr el sudor por mi frente, permitió que su luz me hiciera sentir viva. Sin quitarle supremacía a la luna, con esa oscuridad que atrapa, siendo ella tan bella, tan mística, acompañada de pequeños cometas de luz que a mi parecer son diminutos, pero a la vez son tan grandes, cuando han secado mis lágrimas. Escucharon musitando mi dolor en plena noche, con el viento rozando mis mejillas, y viendo mi cuerpo semidesnudo, no me juzgaron, solo me acogieron en mi dolor. De cómo esas estrellas fugaces se llevaron mis deseos consigo, alimentando mi esperanza. Solo me resta decir que la vida ha sido perfecta. Entre las respuestas que se me han dado y los silencios que me han acompañado, han convertido mi monotonía en recuerdos, en experiencias que ahora me tienen viva, atenta y más humana.
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6: Díselo.

0: Gracias, Master. Fuerte el aplauso de Malacates. No se va a ir con esta rola.
1: Muchísimas gracias.
2: La temperatura, 20 grados, 2 décimas.
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2: Es la hora 9:57 minutos.
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1: Es la hora 10 en punto.
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1: Señora del Mecenas, solemne, centenaria, vacía, mercenaria. Así se yergue la elegante señora del Mecenas, entre la noble morada y el portal de las ventas. Imponente su fachada, inocente su mirada, afligida su historia por oscuros pasajes, decorados sus muros con disgustados lienzos, repletos sus rincones de dolientes recuerdos. La figura de un poder engendrado por las malas, símbolo de destrucción y dominio de otro credo, estandarte del triunfo del conquistador usurero, ruina del fracaso de un dios embustero.
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3: Es la hora 10, 6 minutos.
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3: Es la hora 10, 14 minutos.
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0: Es la hora 10:19 minutos.
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2: Es la hora 10, 25 minutos.
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0: Es la hora 10:30 minutos.
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0: Es la hora 10:31 minutos.
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1: Es la hora 10:40 minutos.
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1: Es la hora 10:45 minutos.
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0: Es la hora 10:54 minutos.
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1: Es la hora 11 en punto.
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0: Estas son las noticias presentadas desde la Federación Guatemalteca de Escuelas Radiofónicas FEJER. Les saludamos desde la segunda calle 4-41 de la Zona 1, sede de esta casa de producción radiofónica. Es un gusto poder acompañarle en esta mañana y en este día de miércoles 1 de julio del año 2026, séptimo mes del año que comenzamos, y agradecemos a su sintonía a las emisoras que conforman esta casa de producción radiofónica, la Federación Guatemalteca de Escuelas Radiofónicas FEJER, con 60 años de trayectoria radiofónica. En la dirección general le extiende su saludo de bienvenida el licenciado Walter Cook, director ejecutivo. En la conducción y producción le acompaña Juan Pablo Montenegro Rojas, quien durante estos instantes le estará presentando las noticias a cargo de la red de periodistas Mayacat, espacio noticioso que le acompaña desde el 15 de noviembre del año 2004. Una red de hombres y mujeres periodistas comunitarios y comunitarias que en sus idiomas maternos le presentan lo más importante de sus comunidades en sus idiomas maternos. Así que bienvenido y bienvenida, comenzamos con las noticias.
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0: En Chiquimula, jóvenes de Jocotán y Camotán se forman en derechos humanos. En Chimaltenango, el Instituto Guatemalteco de Turismo evalúa potencial de San Juan Comalapa como destino turístico. Autoridades anuncian operativos de seguridad en ocasión del pago del bono 14. Además, tendremos cobertura especial al caso de la Universidad de San Carlos de Guatemala. La comunidad universitaria en resistencia se opone a que Walter Mazariegos asuma como rector. En la información internacional tendremos un enlace con Venezuela para conocer la situación de esta nación luego de los dos terremotos que afectó el 24 de junio.
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0: En el idioma del pueblo maya quechí vamos a conocer el significado de la energía del día. Para ello nos conectamos con Radio Tezulutlán en Cobán, Alta Verapaz.
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4: Hablaremos un poco sobre Nahual Ahbu. El Ahbu, pues, en este momento, si nos encontramos en nuestra madre tierra, nos encontramos en la naturaleza, pues también tiene un espíritu la madre tierra. También tiene una energía, también algo quien cuide todos esos bosques, quien cuide toda la naturaleza en Nahual Ahbu. Ustedes quizás saben mejor la situación o los centros energéticos en los distintos centros ceremoniales, los cerros, los barrancos, las montañas. Y sin embargo, la energía que nos rige, la alegría. Yo creo que cada uno de ustedes, pues, ve esa energía. Necesitamos de esa energía. Sin embargo, pues, al Nahual Ahbu pedimos esa energía de la alegría en nuestros corazones, en nuestras vidas, en nuestra familia, en nuestras comunidades. Realmente, pues, sabemos con distintas situaciones que pasan en la vida, situaciones sociales. Realmente, pues, es necesario pedir, pues, a esa energía la alegría en nuestros corazones. Usted que me está oyendo o escuchando, pidamos entonces a la energía Ahbu, la alegría de siempre, la alegría en nuestros corazones, la alegría en nuestras casas, la alegría con nuestra familia. Tantas situaciones que podemos pedirles a él, y el balance siempre en nuestras vidas. Hablamos del balance, es decir, lo aspecto positivo que predomine en nuestros corazones.
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0: Ante un ambiente de rechazo por parte de la comunidad universitaria en resistencia, Walter Ramiro Mazariegos Violis busca asumir por segundo periodo consecutivo la rectoría de la Universidad de San Carlos. Sobre esta información nos amplía detalles el periodista Marco Antonio Hernández Arévalo.
6: Por normativa oficial asume el cargo el rector de la Universidad de San Carlos de Guatemala, pero Walter Mazariegos, reelecto para el cargo, es acusado, señalado y reconocido de corrupción administrativa y electoral, entre otros delitos, y asimismo fue oficializado para el cargo por un Consejo Superior Universitario acusado, señalado y reconocido de caducado, ilegítimo y corrupto. Para hoy, la administración universitaria convocó a los miembros del Consejo Superior Universitario a la 15ª sesión extraordinaria del 2026 en modalidad virtual y a partir de las 11 de la mañana. La sesión quedará constatada en el acta número 15-2026. En el punto primero de la convocatoria, textualmente se lee: oficio identificado como REF.R.380.06.2026, de fecha 29 de junio del 2026, suscrito por el rector de la Universidad de San Carlos de Guatemala, referente al traslado de la propuesta para el nombramiento de autoridades de la USAC, lo anterior para consideración de este órgano de dirección superior. Ante la toma de posesión de Walter Mazariegos para un siguiente periodo de 4 años al frente de la universidad, tuvimos la oportunidad de conversar con uno de los estudiantes criminalizados a raíz de las manifestaciones contra Mazariegos en su primer periodo en el 2022. Andrés García, estudiante de Derecho, nos comenta sus percepciones al respecto de las últimas horas que quedan previo a la toma de posesión de Mazariegos para el cargo de rector.
7: Estas últimas horas son complejas. Vemos manifestaciones frente a la Corte de Constitucionalidad para que resuelvan amparos que siguen ahí detenidos, movilizaciones de estudiantes, y aunque no se sabe exactamente dónde va a ser el lugar donde él tome posesión, no sería extrañar que Walter Mazariegos tome posesión a puerta cerrada dentro de la USAC, que lo haga otra vez virtualmente, o que se vaya otra vez a la antigua con la mitad del CSU que vota a su favor para darle legitimidad, supuesta legitimidad, porque todos o la mayoría de ellos están ilegalmente en esos puestos porque venció su plazo. Y pues realmente hay mucha tensión porque esperamos que la Corte de Constitucionalidad resuelva algo a favor. Y yo diría que con muy pocas esperanzas estamos esperando esta resolución, porque ya vemos cómo resuelven. Dejan libre a alguien como Alejandro Sinibaldi después de claros hechos de corrupción en el caso Odebrecht. Vemos cómo desechan muchos de los amparos de esta misma elección hace unas semanas. Pareciera que los magistrados que podrían votar a favor de nosotros y a favor de la única universidad pública, pues son 2 de 5. No pareciera que tenemos los números dentro

Pedimos una disculpa a la audiencia, estamos enfrentando algunas complicaciones técnicas. En algunos instantes estaremos volviendo con Mayacat informando desde los territorios. Les pedimos nuevamente una disculpa, la producción está enfrentando algunas complicaciones técnicas. Dejaremos por algunos instantes un poco de la programación regular de Radio Fejer.

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3: Es la hora 11:16 minutos.
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12: Seguimos con las informaciones de Mayacat en este 1 de julio de 2026. Como le anunciamos en el primer bloque de noticias, estaremos teniendo un enlace en directo hasta las afueras del campus central de la Universidad de San Carlos de Guatemala, ubicado en la zona 12 de la ciudad capital de Guatemala. Allí se encuentra el periodista Marco Hernández, quien ha dado seguimiento a la situación que se vive por parte de la resistencia universitaria, quienes se oponen a que Walter Mazariegos Biolis asuma como segunda ocasión la rectoría de esta Casa de Estudios Superiores, la única universidad pública del país. Vamos a enlazar en este instante para que nos cuente qué es lo que ha acontecido en los últimos momentos. Bienvenido, Marco Antonio, le escuchamos.
13: Gracias, Juan Pablo. Efectivamente, audiencia de FEJER, de todas las radios que nos están sintonizando en todos los territorios de Guatemala. En este momento estamos desde el campus central, bueno, desde afuera del campus central, porque el campus está cerrado, continúa cerrado. Aquí estudiantes de diferentes unidades académicas, asociaciones, docentes también están manifestando en contra de un nuevo nombramiento de Walter Mazariegos por otros 4 años en la universidad. La sesión extraordinaria del Consejo Superior Universitario, sesión 15 del 2026, estaba programada para las 11. Estando aquí fuera del campus, no tenemos conocimiento si ya se llevó a cabo o no, pero los estudiantes están claros en su postura. Fuera Walter Mazariegos, fuera las mafias de la USAC. En esta oportunidad tendremos las impresiones del estudiantado sancarlista, una de las estudiantes de la Universidad de San Carlos, quien se encuentra aquí ejerciendo su derecho de manifestación. Es un gusto, coméntanos un poco lo que está ocurriendo aquí.
14: Bueno, para todas las personas que nos escuchan, que nos sintonizan, estamos aquí como estudiantes porque estamos cansados. El usurpador tiene miedo. ¿Cuál es el miedo de que la población esté educada? ¿Cuál es el miedo de que la universidad siga siendo pública? Pública nos la dieron y pública la queremos, es lo que decimos, porque la única universidad pública del país está en manos de usurpadores. Del CSU depende ahorita si darnos la espalda. Ya vimos cómo el presidente, la vicepresidenta, los legisladores, los demás puestos del gobierno nos dieron la espalda. Y ahorita nos están atacando con bombas, que quede claro que no somos nosotros. Nosotros venimos en son de paz, venimos pacíficos, porque queremos una universidad libre, una universidad pública, abierta, porque nos negamos al rector. Él no fue electo y eso se vio en las urnas. No fue digna esa elección si él sacó al 70% de electores, porque él sabía que iba a perder, porque nosotros no lo queremos, no tenemos...
13: Están lanzando gas desde dentro de la universidad.
14: Que quede claro que nosotros no somos, nosotros venimos como estudiantes pacíficos, y esto es solo por el miedo del estudiante, este es el miedo que él tiene. ¿Cuál es el miedo de que nos eduquemos?
13: Están lanzando gas desde dentro de la universidad y están lanzando bombas desde dentro. Tenemos noticias, el rector efectivamente fue oficialmente asumió como rector. ¿Cuál es la postura ahora? Walter Mazariegos está ahí por otros 4 años. ¿Qué se vendrá para la universidad?
14: Nosotros nos negamos, vamos a seguir luchando porque esos del 13U, les vamos a sacar el nombre, vamos a hacer pública la cara de todos los traidores y que se sepa, porque nosotros no nos vamos a quedar callados. Hay caras presentes aquí y vamos a seguir nombrándolos de todas las facultades, de todos los centros estudiantiles. Nosotros no somos vendidos, en cambio ellos sí nos están dando la espalda. Y que quede claro que nosotros no estamos atacándolos, son ellos a nosotros.
13: Efectivamente, gracias a la estudiante de la universidad, están lanzando gas. Hay humaradas de gas que están surgiendo desde dentro de la universidad. En unos momentos estaremos publicando el video en redes sociales. Afortunadamente para los estudiantes en resistencia, el aire va al lado contrario. El aire va por dentro de la universidad. El aire, el humo que están lanzando se les está regresando. Afortunadamente para los estudiantes en resistencia es un humo color azul. Ahora mismo estamos tomando video de lo que está pasando y estaremos compartiéndole el video en las redes sociales. Están lanzando agua, están lanzando bombas a los estudiantes en resistencia. Es así como se desarrolla la jornada, Juan Pablo, desde la entrada del periférico al campus central de la Universidad de San Carlos de Guatemala, desde la zona 12 de la ciudad capital, acompañando a la resistencia estudiantil. Marco Hernández informando desde los territorios.

Hemos escuchado lo que ocurre en las afueras de la Universidad de San Carlos de Guatemala, ubicada en la zona 12 de la ciudad capital, contemplando lo que está pasando en las afueras del campus central. Como lo hemos escuchado, ya fue oficialmente nombrado como rector de esta Casa de Estudios Superiores, Walter Ramiro Mazariegos Violis. Así nos lo daba a conocer el periodista Marco Hernández, quien se encuentra en las afueras de esta Casa de Estudios Superiores, la única de carácter público en Guatemala. Vamos a tener una nueva pausa. Le agradecemos a quienes se reportan a través de las diferentes vías. Esto es Fejer Mayacat informando desde los territorios, transmitiendo en este 1 de julio de 2026.

0: Es la hora 11:26 minutos.
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Continuamos con más de las informaciones en Mayacat, informando desde los territorios en este 1 de julio de 2026. Como lo escuchábamos en el bloque anterior, ya se ha oficializado que Walter Ramiro Mazariegos Violis es rector por un nuevo periodo en la Universidad de San Carlos de Guatemala. Mientras esto se oficializaba dentro del campus central de la Universidad de San Carlos, se detectan que hay trabajadoras y algunos simpatizantes de Mazariegos Violis. También en las afueras de la avenida Petapa se observa grupos que apoyan a Walter Mazariegos Violis.

0: pública en el fin de una conferencia de prensa por el por Raíces. También nos encontramos con el diputado Román Castellanos, quien nos va a platicar acerca de esta iniciativa y el pronunciamiento que tienen acerca de la situación que está atravesando la Universidad de San Carlos de Guatemala en estos momentos, ya que se tiene información de que Walter Mazariegos Yolis vuelve a consumar su rectoría por otros 4 años más, y también se tiene información de que hay movimiento de personas que apoyan a Walter Mazariegos. Muy buenos días, diputado. ¿Usted nos podría comentar acerca de esta iniciativa que acaban de presentar como Raíces?
1: Claro. Muy buenos días a la audiencia. En principio, el día de hoy estamos viendo las noticias de que a medianoche, como suelen hacerlo los criminales, los delincuentes, Walter Mazariegos y su grupo de que está instalado en el Consejo Superior Universitario de manera ilegal, han consumado de nuevo la captura de la Universidad de San Carlos de Guatemala. Nosotros hemos hecho varias acciones en seguimiento a esta situación. Presentamos una iniciativa de intervención para la Universidad de San Carlos de Guatemala. También compañeros nuestros han presentado diferentes denuncias. Sin embargo, al ver que ninguna de estas ha procedido respecto a la iniciativa de intervención de la Universidad de San Carlos de Guatemala, nosotros hemos enviado un oficio al presidente del Congreso para que convoque inmediatamente al conocimiento de esta iniciativa. Por otro lado, presentamos una nueva iniciativa de ley que busca reformar la ley orgánica de la Universidad de San Carlos de Guatemala, en el sentido de que aquellos consejeros o los representantes de los diferentes sectores que conforman el gobierno tripartito de la Universidad de San Carlos de Guatemala, toda vez que se hayan vencido la temporalidad de sus cargos, no deben de seguir. Lo que estamos viendo actualmente es que hay varios integrantes del Consejo Superior Universitario que ya se les ha vencido sus cargos y continúan en los mismos, y además no solo ya se les venció el cargo, sino que sus sustitutos ya fueron electos, y encima de esos todavía así asumen la como la función de otorgarle el cargo 4 años más a Walter Mazariegos como rector. Esto es totalmente ilegal, arbitrario. Por eso, para que quede claro en la ley orgánica que aquellas personas que se les ha vencido sus cargos no deben continuar, hemos presentado esta reforma en contra de la usurpación de la Universidad de San Carlos de Guatemala, que busca reformar la ley orgánica de la Universidad de San Carlos de Guatemala.
0: Esta ha sido la información que nos comparte el diputado Román Castellanos al finalizar la conferencia de prensa, en este pronunciamiento para poder tener herramientas para evitar situaciones que se puedan llegar a dar más adelante. Informando desde los territorios para Machacat, Carolina Sinay, desde el Congreso de la República de Guatemala.
2: Continuamos con más información y cambiamos de tema. Ahora la ubicación geográfica de la información es Santiago Atitlán Sololá, en donde se hace un llamado a la población para evitar focos de contaminación, también para cuidar del lago de Atitlán. Vamos a tener estos detalles a través del reporte presentado por la periodista Maya Tzutugil, Berta Damián, desde Radio La Voz de Atitlán.
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0: 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El cocode del cantón Panaj a través de su página oficial en la red social de Facebook, donde hacen un llamado a la responsabilidad con la basura y el cuidado del lago y el medio ambiente, informan a los vecinos de la comunidad del cantón Panaj a ser responsables con sus desechos, donde días atrás, como el día martes 30 de junio, una persona fue sorprendida dejando una estufa a orillas del lago, donde este tipo de acciones perjudican gravemente el ambiente y a la salud de todos, donde ellos mencionan que no nos aprovechemos de personas con algún vicio para tirar basura, ya que la responsabilidad es del dueño de los desechos, no de quien padece alguna adicción. Informan que para eso está el camión recolector de basura de la municipalidad, donde se debe utilizar correctamente. Informan a todas las personas que sean sorprendidas durante el transcurso de estos días, tirando basuras en áreas prohibidas, orillas del lago o vía pública, será sancionada con multa conforme a las disposiciones municipales. Mencionan que no más contaminación y asimismo, si ven a una persona haciendo algún otro tipo de inconveniente, denuncie o convoque al COCOE del Cantón Panaj. Informando desde los territorios para el noticiero Mayacat y La Voz de Itlán, Berta Damián.
1: Vamos ahora a territorio de Oriente Guatemalteco, donde se encuentra la emisora Radio Chortí FM Tierra. Esta se ubica en Jocotán, Chiquimula. Desde esta emisora afiliada a FEGER, nos informa el periodista Isael Ramos acerca de cómo la juventud busca información para capacitarse en materia de derechos humanos.
2: La Oficina de Derechos Humanos del Arzobispado de Guatemala realizó la semana pasada un taller formativo en derechos humanos dirigido a jóvenes de los municipios de Jocotán y Camotán con el objetivo de fortalecer sus conocimientos y promover la defensa de los derechos fundamentales en sus comunidades. Óscar Antonio García, de la Oficina de Derechos Humanos del Arzobispado de Guatemala, nos habla al respecto.
3: Estuvimos con 22 jóvenes compartiendo esta tarde. Vengo del área de Cultura de Paz de la Oficina de Derechos Humanos del Arzobispado. Es un área que se dedica a la educación para compartir los derechos humanos con la población y mi trabajo específicamente es con la juventud. La idea es que tener unos talleres formativos de temas de derechos humanos y luego pues tener algún proyecto comunitario con los jóvenes para poder ayudar en transformar un poco la realidad que los jóvenes viven en esta área.
2: Azuceli Ramírez, participante en este taller, nos comparte sus aprendizajes.
4: Los derechos que yo aprendí pues fueron la libertad de expresión, derecho a la vida digna, a un trabajo digno. Creo que como jóvenes necesitamos espacios pues para capacitarnos, desarrollar nuestras habilidades, saber cómo defender nuestros derechos y cuáles son nuestros derechos, participar activamente en la comunidad, en las escuelas, ya sea con los cocodes o con personas pues, de la iglesia también, en pastorales juveniles, así como acá en Camotán y también como se da en las aldeas de acá de dicho municipio y de Jocotán también. Yo creo que aprendimos mucho todos, saber cuáles son nuestros derechos, cómo los podemos defender. Cada uno pues, tiene pues, una visión diferente, pero todos como personas tenemos derechos.
2: Con información de Gregorio Pérez, para el noticiero Mayacat, reporta Isael Ramos.
1: Vamos ahora a ubicarnos en el norte del país. Vamos hasta el departamento de Petén, en donde la población solicita a las autoridades de salud que se investigue la posible venta de carne de perro en ventas de comida. Vamos a tener la información en idiomas maya, quechí y español a través del periodista Pablo Enrique Xolcab.
5: 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En Petén localizan bolsa con cráneos de perros. Vecinos del barrio antiguo Santa Elena Flores Petén reportaron el hallazgo de una bolsa que contenía varios cráneos de perros, generando sorpresa y preocupación entre los residentes del lugar. De acuerdo con los vecinos, esta es la segunda ocasión en que se registra un hallazgo de este tipo en el lugar, por lo que solicitan a las autoridades investigar el origen de los restos y esclarecer lo que está ocurriendo. El hecho ha causado curiosidad e inquietud entre la población y temen que puedan estar utilizando su carne para venta en alimentos en los sectores de este municipio de Flores Petén. Para el noticiero intercultural Mayacat, Pablo Enrique Solcap, informando desde los territorios.
1: Continuamos con más información y ya se presentó la información oficial de la Feria Internacional del Libro en Guatemala. A continuación, la periodista Carolina Sinay nos trae más detalles. ¿A quién se le dedicó esta feria este año? Enseguida lo conocemos.
6: Con el lanzamiento oficial de la 23ª edición de la Feria Internacional del Libro en Guatemala 2026, FILGUA dio a conocer la programación y las actividades que marcarán esta celebración de la literatura en el país. Durante el acto participó la doctora Rigoberta Menchú Tum, quien destacó el valor de los libros como herramientas para preservar la memoria, fortalecer la diversidad cultural y promover el diálogo entre los pueblos.
7: 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Entonces para mí es un grandísimo honor estar aquí el día de hoy. Primero rindo homenaje a la FILGUA Guatemala. Seguramente cuando inició hace un poco más de 25 años, fue una actividad de valientes, de soñadores, de gente dispuesta a rendir homenaje a algo que es lo único más grande que tiene la humanidad, es el conocimiento, es la palabra, es el arte, es la música, es la poesía, es el intercambio de lenguajes diversos.
6: Asimismo, hizo un llamado a fomentar la lectura como un camino para construir una sociedad más consciente, crítica y comprometida con la paz. Menchú invitó a la juventud a leer y convertirse en seres libres y soñadores.
7: Si un ser humano lee, escucha y toma la esencia de lo que sabe y lo que saben los demás, es un ser libre. Libre, donde quiera que esté en el mundo, es un ser libre. Pero si un ser humano no lee, entonces le cuesta un poquito y es así como muchas veces solo sigue caminos de otros y no hace y construye su propio camino. Eso les digo yo a los jóvenes. Lean, por favor, no importa lo que lean, porque una letra les hablará de su espíritu. Y seguramente ustedes sabrán plasmar lo que necesitan y lo que no necesitan.
6: La 23ª edición de FILGUA reunirá a escritores, editoriales, organizaciones y público de todas las edades en una agenda que incluye presentaciones de libros, conversatorios, actividades artísticas y espacios para la promoción de la lectura. Informando desde los territorios para Mayacat, Carolina Sinay.
8: Las personas celebran a San Pedro Apóstol en Cobán, Alta Verapaz. La cofrade Ana María Vargas Caal y familia también lo acompañaron. Don Gregorio Paau, Alicia Caal Bol, manifestaron de que se inició con una misa en la iglesia de San Francisco Javier de la zona número 8. Posteriormente se dirigieron a su residencia, siempre ubicado en la zona 8, donde se pudo observar la portada. Luego se compartió el tiu, el cacao y un poquito de bojo, una bebida hecha a base de caña, se comparte con los invitados. Seguidamente se invita a hombres para que bailen sus tres sones. Seguidamente las cofrades también bailan sus tres sones. Desde los territorios informando Ángel Martín Tasiasia, en especial para Fejer Mayacat, Noticias La Esfinge y Radio Tezulutlán.
9: Es la hora 11:49 minutos.
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0: Tenemos más información ahora desde Radio Comunitaria San Juan, en San Juan Comalapa, Chimaltenango, donde recientemente el director del Instituto Guatemalteco de Turismo, INGUAT, visitó este municipio y anunció que harán más acciones para promover como destino turístico debido al potencial que tiene San Juan Comalapa. Los detalles en el reporte del periodista Martín Perén.
1: 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La visita que realizó el delegado de Linguat, el señor Haris Wipeg, quien da a conocer que San Juan Comalapa tiene un gran potencial para poder ser un destino turístico. Esto nos da a conocer el delegado de Linguat.
2: Comunidad de artistas, de pintores, de tejedoras, de músicos. Nuestro trabajo desde Linguat es ver cómo podemos apoyar para que sus aspiraciones en torno al turismo se conviertan en realidad. El hecho de que San Juan Comalapa quede entre, digamos, Antigua y Tecpan, camino hacia Atitlán, hace que esté localizada una posición estratégica para atraer a los grupos de turistas que pasan por acá, camino a Atitlán. Entonces, sí le vemos mucho potencial, hay mucho trabajo por hacer. La municipalidad tiene que hacer mucho por hacer en cuanto a lo que le corresponde, y nosotros también, dentro de lo que nos corresponde, tenemos que trabajar de la mano de todos los actores involucrados para pues darle el espacio de honor que se merece San Juan Comalapa. Siempre lo hemos dicho, el turismo somos todos, el turismo es el gestionar el turismo es tarea de todos, y lo bueno de comunidades como San Juan es que ya hay una gran tradición de trabajo comunitario, de unidad comunitaria, que viene de la historia que ha vivido esta comunidad, y que ahora lo bueno es que esa unidad se expresa por medio del arte y la cultura y la música.
1: Desde la sala de redacción de Radio Comunitaria San Juan en Comalapa, informando para los territorios, Martín Perén.
0: La Policía Nacional Civil anunció una serie de operativos estratégicos en todos los departamentos del país, en el marco del pago del Bono 14, prestación laboral pagada anualmente por los patronos durante los primeros días del mes de julio. La estrategia de las fuerzas de seguridad contiene la realización de pruebas de alcoholemia para evitar accidentes de tránsito. Elementos de la Dirección de Tránsito y agentes de la Policía Municipal de Tránsito acompañarán las acciones. Cada puesto de control contará con alcoholímetros y dispositivos de identificación biométrica para identificar por las huellas dactilares a las personas que sean detenidas para la revisión. La persona que sea detectada bajo efectos de bebidas embriagantes será consignada y llevada ante juez. Las multas que pueden recibir van desde los 5.000 hasta los 25.000 quetzales, además de sanciones como la retención de la licencia y sanciones penales por el delito de responsabilidad de conductores. Los números 1561 y 110 están a disposición de la población para denunciar actos delictivos y a conductores que manejen bajo los efectos de bebidas alcohólicas. Para Mayacat, informando desde los territorios, Juan Pablo Montenegro Rojas.
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5: A 6 días del doblete sísmico que estremeció al menos 7 estados de Venezuela, el boletín actualizado de este martes 30 de junio, dado a conocer por el diputado Jorge Rodríguez, indica que el número de fallecidos subió a 1.943, que se registran más de 10.500 heridos y más de 6.500 personas han sido atendidas en centros hospitalarios. Sin embargo, Rodríguez no informó el número de personas desaparecidas, que según algunas estimaciones de organizaciones de la sociedad civil venezolana y de Naciones Unidas, la cantidad pudiera sobrepasar las 50. 50.000. En la zona de desastre de La Guaira y Caracas continúan trabajando brigadas de rescatistas de al menos 20 países, pero las personas que aún quedan en esos lugares piden más presencia del gobierno venezolano.
6: Las autoridades, primero que se hagan presentes y tengan empatía con ellos, para empezar por allí. Piden que se aboquen más voluntarios para la remoción de escombros. No piden que estén 4 o 5 grúas para un edificio. Sí piden más máquinas para que hagan el trabajo de la remoción de escombros, porque tienen una para 3 edificios inmensos y se hace insuficiente. Por supuesto, también el calor, el olor está bastante fuerte en la zona, llovió el día de ayer, ¿no? La noche de ayer.
5: Mientras, la donación de insumos y materiales siguen llegando a los sitios más afectados, provenientes de varias regiones del país, de venezolanos en el exterior y de distintos gobiernos.
7: Centro de acopio de la Universidad Católica Andrés Bello, Extensión Guayana. En estos momentos nos sentimos con el corazón así de grande de que hemos enviado más de 200 toneladas de insumos, han llegado a nuestra universidad en Caracas, a Cáritas y a otros centros de acopio como Chacao y también La Carlota. Seguimos trabajando. En estos momentos es importante que podamos colaborar con el tema de los niños. Es decir, estamos necesitando ropa interior nueva, tanto para hombre, dama, niño, niña. Seguimos recolectando todo lo que tiene que ver con el tema de los higienes personales.
5: Por lo pronto, los anuncios más recientes de la presidenta encargada, Delcy Rodríguez, se enfocan en el levantamiento de proyectos para construcción de viviendas en un corto plazo para los damnificados. No obstante, no precisó qué harán mientras tanto con estas personas que quedaron acampando literalmente en la calle. Desde Venezuela, Alexander Medina para Contacto Sur.
0: Hasta aquí la emisión de este 1 de julio de 2026. Que tenga un excelente día. Le agradece el espacio de acompañamiento el licenciado Walter Cook, director ejecutivo de la Federación Guatemalteca de Escuelas Radiofónicas FEGER. En la conducción y producción le acompañó Juan Pablo Montenegro Rojas. En los enlaces, la red de periodistas Mayacat. Hasta una próxima ocasión. Con su permiso, que tenga un excelente día.
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9: Es la hora 12:01.
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4: Es la hora 12:02.
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0: Hola, bienvenidos y bienvenidas a todas y a todos los que están en este programa del Jungnaoj. Hoy queremos hablar de muchos temas diversos, queremos compartir con ustedes acerca de la participación y la persecución. Y pues para esto tenemos a Mayra Rodríguez, que es del sector interreligioso Centinelas, que nos estará hablando pues próximamente acerca de este tema. También agradecerle a las personas quienes están conectando y por favor si pueden compartir y si quieren también hacer algunas preguntas aquí en el live, pues pueden hacerlas.
1: ¿Qué tal, amigas y amigos? Muchas gracias por estar en sintonía del programa radial Jungnaoj. Como cada lunes, miércoles y viernes, nos convocamos para seguir hablando también de temas del país, pero también qué propuestas nuevas nosotras tenemos y qué estamos haciendo desde nuestras organizaciones. Queremos también externar este agradecimiento a Alianzas por las Reformas y las organizaciones quienes hacen parte de ella, por también convocarnos a hablar estos temas que son sumamente necesarios en este contexto de país. Y justo como lo mencionaba mi compañera Jocelyn, hoy queremos hablar, sí, en el tema de la participación, pero qué significa eso también en países que son sumamente autoritarios, en países también como el nuestro, en donde hay muchas deficiencias en la justicia, y hablar también de qué ha hecho la colectividad, qué ha hecho la organización comunitaria, la organización barrial, la organización en general para defender esta democracia que en este momento pues también es un tema de debate. Y antes de comenzar de lleno con el programa, quiero agradecer a cada una de las emisoras quienes hacen posible que esta transmisión llegue hasta sus hogares, a las compañeras quienes integran la red Jungnaoj también por hacer posible este programa y este tipo de comunicación que llega específicamente hacia las comunidades. Así que, Mayra, muchas gracias por aceptar nuestra invitación. Gracias por estar acá también en los estudios de FEJER, en el programa Jungnaoj. Así que le dejamos el espacio para que pueda saludar a la audiencia que nos ve y nos escucha.
2: Pues muchísimas gracias a la red Jungnaoj por esta oportunidad también de poder conversar, ¿verdad?, sobre temas que nos importan muchísimo. Gracias también a la Alianza por las Reformas, que hace posible convocarnos, ¿verdad?, a hablar de estos temas. Y sobre todo gracias a ustedes que nos dan la posibilidad de entrar a sus hogares, a los lugares en donde estén en este momento escuchando o viendo este programa, porque sin ustedes hablar de esto pues no tendría mucho sentido. Entonces de verdad les agradecemos mucho, les agradecemos también que compartan el link, que compartan que estamos hablando de este tema y en qué medio la estamos hablando, para que puedan haber más interlocutores, interlocutoras, y podamos hacer una conversación. Es un verdadero gusto para mí estar hoy aquí y poder compartir un poquito desde la perspectiva del sector interreligioso Centinelas, que es lo que vemos, cómo lo vemos, y por supuesto mantener este diálogo siempre con la esperanza, ¿verdad?, de que, pues como dice un sacerdote que participa en el espacio, la última palabra no está dicha, ¿verdad?, y que podemos seguir haciendo cosas, podemos seguir transformando y generando cambios, aún y a pesar de que muchas veces pareciera imposible, ¿verdad?, pero se puede.
0: Bueno, pues gracias. Para continuar con la entrevista estaremos hablando lo estaremos dividiendo en distintos bloques. Esperamos pues pueda haber mucho tiempo para que nos respondan todas y así poder entenderles un poco a estas preguntas y a estas dudas que tenemos. Y de primero sería hablar sobre justicia y democracia. Y la primera pregunta sería, cuando hablamos de justicia en Guatemala, ¿estamos hablando únicamente de tribunales y leyes o también de condiciones para que las personas puedan ejercer plenamente sus derechos?
2: Sí, hablar de justicia en Guatemala, nosotros hace un tiempo estábamos hablando de justamente con un proceso de formación que teníamos que se llamaba Defendamos la Justicia. Y llegábamos a algunas personas y les preguntábamos qué es justicia, y muchas veces nos cuesta palabrar lo que es justicia porque en nuestro país es bien difícil tener acceso a la justicia. Entonces muchas de las respuestas eran pues justicia divina, ¿verdad? Dios, se lo dejamos a las manos de Dios, ¿verdad? Dios tiene, sabrá cómo, qué va a pasar o por qué pasó esto. Y de verdad que esto se debe a la falta de acceso que tenemos a justicia, ¿verdad? Tenemos instituciones encargadas de velar por esta justicia, justicia entendida como la oportunidad que tenemos todas y todos de vivir en armonía, en una comunidad o en un espacio. Y cuando surgen conflictos o cuando surgen problemas o cuando se da algún tipo de abuso, hay un sistema que logre intervenir, ¿verdad? Y favorecer en todo caso a la víctima y procurar cómo resarcir a la persona que fue agredida o violentada en sus derechos. Establecer mecanismos para que estas situaciones no vuelvan a ocurrir y resarcir a la persona, ¿verdad? Eso es lo que debieran de hacer las instituciones de justicia y a eso tenemos derecho todas y todos los guatemaltecos. Sin embargo, en nuestro país, este sistema de justicia que tenemos ha estado realmente quedándonos a deber muchísimo, ¿verdad? Tenemos más del 98% de casos de impunidad, ¿verdad? De mujeres, de comunidades completas que están buscando justicia desde hace años, ¿verdad? Desde hace años. Y que las cosas no avanzan, pero también tenemos a personas en prisión, arbitrariamente recluidas, privadas de su libertad, ya sea porque han sido criminalizadas o porque les endilgaron un hecho delictivo que no cometieron, ¿verdad? Y que no investigaron. Y mientras tanto, los entes encargados de llevar a cabo esta investigación, pues no hacen su trabajo, ¿verdad? Entonces, lo que quiero decir es que justicia va más allá de las instituciones. Justicia es un derecho al que tenemos todas y todos los guatemaltecos. Y es algo a lo que no podemos renunciar, ¿verdad? Que tenemos que seguir tras de esta posibilidad, de este derecho y de esta responsabilidad.
1: A mí me hace mucho sentido lo que usted decía, que en Guatemala nos cuesta mucho creer en la justicia. O sea, no lo decimos literalmente, pero cuando tratamos de ponerle rostro a la palabra, nos cuesta un montón porque ha sido una deuda histórica con todo el país, pero cuando le apuntamos específicamente a pueblos originarios, a mujeres, a comunidades rurales, a poblaciones vulneradas históricamente, pues el término justicia cobra otro sentido también, porque se ve muchísimo más lejos. En ese sentido, Mayra, en un país que ha estado históricamente marcado por la impunidad, hemos vivido muchísimos años de impunidad, que de cierta forma se ha normalizado para muchos, ¿cuáles son hoy los principales desafíos que enfrenta el sistema de justicia, sobre todo para garantizar el acceso a esta justicia plena para los pueblos, para las mujeres, o para recuperar la confianza incluso en la misma población?
2: Yo creo que hay una lista interminable de desafíos, ¿verdad? Desde cómo se constituyen estas instancias responsables de dirigir un sistema de justicia, ¿verdad? Un sistema de justicia que no reconoce a sus pueblos y la forma de administrar justicia de los pueblos, ¿verdad? Desde ahí ya tenemos un desafío, porque Guatemala no es uniforme. Guatemala es un país diverso, es un país rico en multiculturalidad, en comunidades que tienen sus propias formas de organización, sus propias formas también de ver la justicia, una cosmovisión que muchas veces no se entiende desde esta visión occidental, ¿verdad?, sobre la que están constituidos nuestros sistemas de justicia y del país. Entonces, desde ahí ya hay un enorme desafío. Pero el otro gran desafío también es cómo se elige a las personas que van a dirigir estas instancias de justicia. Hoy por hoy están estos procesos de elección de segundo grado, denominados así porque no elige, no, nosotras como guatemaltecas no vamos y votamos como si íbamos a hacer ya el otro año, ¿verdad? Que habrán elecciones generales. Estas elecciones de segundo grado son personas, un grupo de personas que por la complejidad, vamos a decir, del tema, o eso nos han dicho, se constituyen, se llaman comisiones de postulación y son las que eligen a las personas que van a dirigir Corte de Constitucionalidad, Corte Suprema de Justicia, Ministerio Público, tres instancias importantes y otras, ¿verdad? Pero en términos de justicia, tres instancias que deben ser las máximas rectoras del sistema de justicia. Estas comisiones de postulación, desde cómo se integran, ya es un desafío, ¿verdad? En teoría, cuando se generaron, la idea era que se involucraba a la academia para garantizar el tema del expertise, ¿verdad? De la experiencia de la gente que iba a estar ahí, que fuera la academia la que pusiera el ojo en garantizar perfiles idóneos, gente idónea para ir a dirigir estas instancias. Y entonces, ¿qué pasa? ¿Verdad? Las primeras comisiones de postulación eran 10, 12 personas porque había una universidad pública y 4 privadas, ¿verdad? Cuando el pacto de corruptos, que denominamos estas mafias, estas élites que procuran beneficios para sí mismos, se dieron cuenta de esto, entonces empezaron a hacer universidades, ¿verdad? Y empezaron a aparecer universidades. Ahora no sé cuántas tenemos, creo que pasamos de las 15 universidades privadas, que son generadas no para proveer educación, ¿verdad? Son generadas para ocupar puestos en estas comisiones que deciden a quienes van a elegir para ocupar los cargos de máximos de estas instancias. Y por otro lado, tenemos también una serie de conflictos de interés adentro mismo de la comisión, que hacen muy difícil, ¿verdad?, que haya una participación real de las personas idóneas para ir ocupando estos cargos. Y un desafío más también es la criminalización que se ejerce a las personas que a las buenas personas, digamos, a personas íntegras, probas, que pudieran postularse, y a las personas con estas mismas calidades que sí quisieran hacer un buen trabajo desde las comisiones. La criminalización, entonces, también como un gran desafío. Y uno más, como para ir cerrando este tema, es también la centralidad de estos temas aquí en la ciudad de Guatemala. Y que se, como es un tema en donde muchas veces intervienen profesionales como abogados, economistas, entonces se hace más difícil que nosotras como pueblos participemos, como población, ¿verdad? Yo que vengo de una comunidad de fe, para mí a veces es difícil temas, entender algunos términos que se mencionan. Entonces la complejidad también de como población entender lo que está pasando y luego poder ejercer mi derecho de participación y de involucrarme en estos procesos es otro gran desafío. Estos como grandes desafíos a los que nos enfrentamos en este momento en términos de justicia. Y uno más, perdonen que había dicho 4, pero uno más es el interés de las mafias de mantener ocupadas estas instancias de justicia para seguir, ¿verdad?, cuidando sus privilegios, garantizándose impunidad y, por supuesto, garantizándose corrupción, ¿verdad?, metiéndole la mano a los recursos del pueblo de Guatemala. Y por eso, pues también la dificultad, y para estas élites, mientras menos nos interesemos, para ellos mejor, ¿verdad? Mientras menos les pongamos los ojos encima, para ellos mejor, ¿verdad? Entonces, por eso es importante también este tipo de conversaciones.
0: Me interesó el punto de las elecciones de segundo grado, y a eso quisiera preguntar sobre qué señales podrían permitirnos identificar si un sistema de justicia está fortaleciendo la democracia o, por el contrario, está contribuyendo a debilitarla. Es decir, como una comparación de lo que tenemos a lo que queremos esperar.
2: Bueno, yo creo que una primera señal es cómo califican las comisiones de postulación la integridad, la reconocida honorabilidad y la ética de los participantes. Las comisiones hacen una tabla de gradación, ¿verdad? Para si yo, Mayra, quiero postularme para ir a ocupar un cargo, yo tengo una serie de requisitos que cumplir, ¿verdad? Estos requisitos son formales, ¿verdad? Por ejemplo, tener más de 40 años, tener un grado académico que sea mínimo licenciatura, y si hay maestría y sea doctorado también, qué bueno, eso lo califican. Trayectoria humana, creo que le ponen en la tabla de gradación, que son estos cursos ad honorem que dan los participantes, ¿verdad? Los que se quieren postular. Bueno, eso lo califican, le ponen a la trayectoria académica, le ponen el mayor punteo, ¿verdad? También califican la experiencia, ¿verdad? En qué, qué entidades yo he trabajado. Entonces, eso también tiene un punteo. Entonces, estos temas, al final, no garantizan que la persona que va a ocupar el cargo sea una persona idónea, ¿verdad? Y hemos visto ejemplos de ejemplos, ¿verdad? Y un último gran ejemplo es el Ministerio Público, ¿verdad? Una persona que ha venido desde la corte, fue magistrada de una de las cortes, participó en no sé cuántas, ha trabajado en no sé cuántas instancias de gobierno, finalmente terminó en el Ministerio Público 8 años, con un doctorado y con una tesis plagiada. O sea, ese tipo de cosas no garantizan la idoneidad de la persona que está siendo seleccionada. Mientras tanto, la ética, la reconocida honorabilidad y la integridad no la tomaron en cuenta, ¿verdad? Una persona, volviendo a este ejemplo, con tachas, voy a decir, pero con cuestionamientos, con sanciones de más de 40 países. En Guatemala también con sanciones de un sinfín de organizaciones y de personas que se han visto afectadas por esta persona, eso no fue tomado en cuenta. Y eso era lo importante, ¿verdad? Porque era una persona que iba a dirigir el Ministerio Público, la entidad que dice a quién va a perseguir y a quién no va a perseguir, y a quién va a perseguir y por qué, ¿verdad? ¿Qué delito cometió esa persona? Investigar si eso realmente fue un delito y castigar ese delito. Entonces, ese es un ejemplo muy claro de cómo no estamos teniendo los resultados que debiéramos de tener, los ideales, ¿verdad? Una persona ahí que logra responder al bien común, a la población entera y no a unos pocos, y más bien que la gente, que la buena gente de Guatemala, la que quiere hacer algo por el país, tenga hasta temor, ¿verdad? Porque si se atreve a denunciar a alguien, o si se atreve a levantar la voz, o si va a alguna manifestación, o si hace una investigación, es periodista, o si es juez y aplica la ley como debe ser, ya con temor a que un Ministerio Público le persiga. Eso no puede ser, ¿verdad? Entonces, ahí hay un ejemplo claro, ¿verdad?, de cómo está fallando este tema.
1: Sí, un poco también para aportar. Yo recuerdo que Alianzas por la Reforma justo presentó un informe. Y ahí hay algo como que sabemos que el Ministerio Público en general, todo este periodo ha estado como muy ineficiente, pero que en estadística una le digan que el 74% de las denuncias no fueron investigadas o fueron desestimadas, y que contra eso se criminalizaron, por ejemplo, a exfiscales, a líderes comunitarios, a periodistas. Yo creo que es una de las señales como muy puntuales de que la justicia está respondiendo a poderes que no específicamente nos convienen a todas y todos. Y es por eso usted decía algo muy importante, que nosotras debemos estar atentas, atentos, porque el papel que jugamos vigilando también esta democracia, cómo está funcionando la justicia, pues sí tiene mucho, mucho que ver. Nosotras vamos a seguir hablando luego de una pequeña pausa para ir ahondando un poco más del tema de por qué sí es importante seguir vigilando.
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1: Gracias a cada una, a cada uno por estar en sintonía, gracias a las emisoras. Recordarles que en Solula usted puede escucharnos a través de Radio La Voz de Atitlán y Radio Nahual Estéreo. En Quetzaltenango puede escucharnos a través de Radio La Voz de Colomba, Radio Balame Estéreo, Radio Uz y Radio La Dueña. Puede sintonizarnos a través de Estéreo Gerardi y Tezulutlán Estéreo en el territorio de las Verapaces. También puede escucharnos y agradecemos a nuestras compañeras, compañeros de Radio Chortí FM Tierra, Jocotán Chiquimula, por la transmisión de este programa, a nuestras compañeras y compañeros de Radio Xiab Tultacaj en el Estori Zabal también por difundir este programa, por sumarse a la difusión, y a Radio Comunitaria San Juan en San Juan Comalapa por también sumarse a la transmisión de los programas radiales que se producen desde la Federación Guatemalteca de Escuelas Radiofónicas FEGER. Y vamos a recordarles a quienes están sumando a esta transmisión que hoy estamos con Mayra Rodríguez. Ella es también, su organización es integrante de la Alianzas por las Reformas, y hoy estamos hablando de entre la participación y la persecución, porque nos parecen fundamentales. Fundamental también poner sobre la mesa que en Guatemala es sumamente complicado ejercer lo que muchos llaman un activismo, una militancia sin persecución, y hay que ponerlo sobre la mesa también, porque este año significó o significa un cambio rotundo para país, que nosotras esperamos que sea bueno, incluso con el cambio de quien está dirigiendo el Ministerio Público. Y bueno, vamos a seguir hablando un poco más de eso. A mí me hace sentido todo lo que ustedes están contando, pero también algo que nosotras o que las compañeras también planteaban como una interrogante hacia esta entrevista, es que muchas veces sí decimos que la población es importante, tanto su presencia física en las movilizaciones, pero también que la criminalización no precisamente comienza cuando se llega a tribunales, sino también hay un estigma que se reciben en redes sociales, difamación, campañas de odio. Entonces, ¿qué, desde su experiencia, desde lo que ustedes están trabajando, qué también pueden hacer las poblaciones para contrarrestar estos mensajes de odio, ya que el espacio digital es una alita cotidiana de todo lo que tenemos? Entonces, ¿qué podemos hacer o qué cosas recomiendan ustedes?
2: Bueno, yo creemos que es importante, primero, estar organizados en comunidad. Es fundamental, y desde nuestra experiencia ha sido muy rico que no nos sentimos solas ni solos, ¿verdad? Sino que alrededor nuestro, cada decisión que tomamos como centinelas, por ejemplo, lo hacemos dialogado y vamos decidiendo, bueno, hoy vamos a hacer esto, hoy lo voy a decir yo, mañana lo vas a decir tú, pasado mañana se va a hacer esta otra acción, y lo vamos coordinando, y la idea es como ir generando y manteniendo el cuidado del espacio colectivo, de la comunidad, del grupo, del colectivo, de la colectiva. Esto es un factor bien importante, porque esto nos va a ayudar a ir neutralizando de alguna manera estos ataques que empiezan desde las redes sociales y que pasan por la desacreditación, por la ridiculización, por el sarcasmo, por la amenaza, por la intimidación. Entonces, y van a seguir pasando, porque lamentablemente estas redes criminales, esta alianza, este pacto de corruptos tiene también mucho poder, ¿verdad? Sí. Tiene recursos, tiene poder, y por lo tanto una de sus herramientas de trabajo, por un lado, es hostigar, ¿verdad? Hostigar desde estas redes sociales, pero por otro lado desinformar, ¿verdad? Desacreditar, poner en duda, señalar verdades a medias que se generan para confundir. Entonces, una primera cosa es mantener, cuidar el colectivo. Una segunda es estar conscientes de que esto va a pasar y que necesitamos seguir manteniendo nuestro activismo, cuidado, porque eso va a ir de alguna manera también neutralizando este tipo de ataques. Y aunque a veces, y lo hablábamos creo al inicio, el tema de la confianza es un poco difícil mantenerla, es un derecho el que tenemos, el de denunciar, ¿verdad? Entonces, en la medida que vayamos sintiéndonos intimidados y afectados, es importante ir denunciando estas prácticas. Ir denunciando, porque si no, luego un ministerio público dice, aquí no está pasando nada, sí. No hay denuncia porque dicen esto, ¿verdad? Entonces, es importante la denuncia también, como para ir enfrentando este tipo de situaciones que creemos que son como ejercicios valiosos que por lo menos en el espacio y creo que también en un marco más amplio como el de la Alianza por las Reformas va funcionando, ¿verdad? La Alianza no es una organización, son distintas organizaciones y no tienen la misma actividad, cada organización es distinta, ¿verdad? Una es de derechos humanos, nosotros somos una instancia religiosa basada en la fe o de distintas espiritualidades, hay otra que es de mujeres. Entonces ese brazo colectivo también nos da otra forma y otro alcance, ¿verdad? Y recordar que no estamos solas y no estamos solos, y eso es importante también en nuestra comunidad.
0: Quisiera también agradecer a las personas quienes están viendo esta entrevista. En nuestra página de FEJER nos comenta Víctor y García Olmedo. Saludos desde Papantla, Veracruz, México. Gracias, compañero, por estar viendo esta entrevista y pues compartir acerca sobre este tema. Me interesaba el tema también de que en Guatemala muchas personas alzan la voz y muchos colectivos, medios, personas, comunidades hablan de temas que no son muy hablados en Guatemala, pero esto también suele ser como una persecución. Desde su experiencia, ¿quiénes suelen ser los sectores más afectados por estos procesos de criminalización en Guatemala?
2: Miren, desde que surge Centinelas hemos visto que históricamente el sector más afectado han sido los pueblos, ¿verdad? Los pueblos originarios, y desde que se quedan siendo desde que son arrasadas, ¿verdad? En un conflicto armado interno que literalmente masacra comunidades completas, ¿verdad? Mujeres, niñas, niños, ancianos, ancianas. Entonces son los pueblos los que históricamente han sido afectados por estas por estas fuerzas del mal, voy a decir. Pero luego también son afectados y criminalizados los líderes defensores de territorio, que a su vez son, ¿verdad? Vienen de las comunidades, de los pueblos, de las áreas rurales, que han entendido lo que muchas veces nos cuesta entender en los centros urbanos, que sin tierra, que sin agua, que sin bosques no vamos a poder vivir, ¿verdad? Y entonces las comunidades se organizan para defender esto, y que les ha sido también necesario porque el Estado ahí sí que ha estado ausente, ¿verdad? Un Estado que no está y que cuando está llega acompañando a una empresa con todas las fuerzas de seguridad que

0: siguen buscando a sus familiares porque no está, nadie da respuesta a eso, ¿verdad? Y no estamos hablando de 2 años, estamos hablando de hace muchos años. Y luego, más recientemente, estamos hablando también de operadores de justicia que se animaron, jueces que se animaron a no plegarse a estas mafias, ¿verdad? Y a dictar sentencias sobre la base del debido proceso, sobre la base de las evidencias. Estos jueces perseguidos, ¿verdad? Fiscales. Lo que pasó en el Ministerio Público a nosotros nos preocupó mucho y nos llamó mucho la atención, porque el Ministerio Público de Claudia Paz y Paz y su sucesora tenía fiscales muy jóvenes, ¿verdad? Eran fiscales hombres y mujeres jóvenes, muy profesionales, muy comprometidos con el trabajo, y fueron esos fiscales jóvenes, ¿verdad?, que después empezaron a perseguir, ¿verdad?, Juan Francisco Sandoval al frente de la FESI, joven, ¿verdad?, Virginia La Parra, una mujer joven también, y así fiscales jóvenes, otros que en este momento no recuerdo el nombre, pero que eran gente joven, perseguida, como diciéndoles: miren, jóvenes, si ustedes hacen esto bien, les va a pasar esto, ¿verdad? O sea, es una cosa muy perversa. Pues operadores de justicia, prensa, ¿verdad?, periodista, la prensa independiente también ha sido perseguida, ¿verdad? ¿Cuántos periodistas han sido también, ¿verdad?, asesinados o amenazados o exiliados o en prisión, ¿verdad? Entonces, la prensa, ¿verdad?, las mujeres también, que de alguna manera están defendiendo derechos y por supuesto la población, los líderes estudiantiles, ¿verdad? Uh-huh. Más recientemente el movimiento universitario, que tiene gente en el exilio también, o gente que pasó por procesos de prisión. Entonces son como los sectores, ¿verdad? Y creo yo que de alguna manera toda la población nos vemos afectadas, porque aunque no sienta yo que me están persiguiendo a mí, en tanto que no haya justicia, en cualquier momento yo me voy a ver en una situación en donde la justicia no va a llegar, y yo voy a parar en una situación en donde no debí estar por un sistema de justicia que está cooptado.
1: Bueno, a mí, bueno, también creo que me parece importante esto que usted decía, que muchas veces creemos que la justicia es solo lo que se construye en donde ya sabemos. Pero creo que también la justicia, la dignidad, lo que nosotras merecemos vivir, lo vemos en los actos cotidianos, como el ponerle rostro a que en el centro de salud no hay medicina. ¿Qué está pasando ahí? Es por la corrupción. ¿Qué pasa con la refacción escolar que llega a medio año? Es porque hay corrupción. Entonces, por eso es importante ponerle rostro y creer también que la corrupción no solo le afecta a los diputados, a quienes están en ese núcleo, por llamarlo así, más bien nos afecta a todas y todos cuando le suben el pasaje, por ejemplo, en los buses, cuando tenemos que pagar más en el Transmetro. Cuestiones cotidianas que nosotras normalizamos porque nos enseñaron muchas veces a normalizar las cosas en las que nos hicieron creer que nosotras no tenemos importancia. Sin embargo, creo fundamental que la participación ciudadana es indispensable para una democracia, o por lo menos para que la democracia sea representativa para todas y para todos. Aún con todo lo que significa la democracia en este país, creo que es un mecanismo que está, y las autoridades, digamos, indígenas ancestrales, con el paro de 105 días nos demostraron que aunque muchas veces no nos representa, es lo que hay y hay que defenderlo, en lo que llegamos a la utopía de la transformación de estos estados. Y en ese, bueno, en esa línea también, Mayra, me gustaría mucho, desde su perspectiva, usted ya hablaba que es una perspectiva interreligiosa, y es que en este país estamos todas y todos tenemos que hablar, luchar en el mismo plano. Pero desde esta perspectiva, quizá hablarnos un poco qué responsabilidad tienen de pronto las iglesias, las comunidades, los colectivos, sobre todo de fe, frente a muchas situaciones de injusticia o criminalización que hay en el país.
0: Tenemos toda la responsabilidad del mundo, ¿verdad? Porque nuestras espiritualidades están constituidas sobre valores, ¿verdad? No hay una espiritualidad en Guatemala que se construya a partir del odio. Todas las espiritualidades se construyen a partir del amor, de la paz, de la justicia, de la solidaridad, ¿verdad?, de la empatía. Entonces, en este país que es mayoritariamente cristiano, pero no exclusivamente,

0: cristiano, ¿verdad? Hay otras espiritualidades como la espiritualidad maya, la comunidad budista, la comunidad islámica, la fe bahá'í. Es un país rico en espiritualidad, pero ciertamente es mayoritariamente cristiano. Es algo que nos debe como tocar el corazón, porque en un país en donde la mayoría es cristiana, ¿será justo que la mitad de los niños no tenga la comida suficiente? ¿Será justo que la mitad de los niños padezca de desnutrición? Eso es solidaridad. ¿Será justo que en un país altamente cristiano sea también altamente violento, ¿verdad? Donde las mujeres sigamos sufriendo niveles de violencia extremos, ¿verdad? Donde las niñas y los niños no tengan acceso a educación, a salud, eso también es violencia. Entonces, sí tenemos una alta responsabilidad, desde si usted que nos está escuchando es evangélica o católica, pensar que nuestra identidad cristiana no puede divorciarse de nuestra identidad ciudadana. Yo soy cristiana, pero antes de cristiana soy guatemalteca, ¿verdad? Vivo en una comunidad. ¿Quién es mi prójimo? ¿Cómo estoy actuando en relación a mi prójimo? ¿Cómo estoy leyendo la Sagrada Escritura en relación a lo que estoy viendo y leyendo también que está pasando en el país, en mi contexto, ¿verdad? No podemos leer la Sagrada Escritura sin leer lo que está pasando en este momento en Guatemala. Entonces tenemos la responsabilidad primero de informarnos, ¿verdad? De estar muy con los ojos abiertos y los oídos también abiertos y el corazón dispuesto para dar un poquito más, ¿verdad? Si yo voy regularmente al servicio, tomarme también el tiempo para reflexionar sobre qué está pasando aquí en mi comunidad o en el país, ¿verdad? Eso es importante. Importante porque, como decía, tenemos una identidad religiosa, cristiana o espiritual, pero también tenemos una identidad ciudadana. Y esa identidad ciudadana nos debe mover, ¿verdad? A poner los pies y las manos en acción. Entonces, informarnos es una. ¿Cómo saber cuestionar la información que me llega? ¿Será real, verdad? ¿No es real? Acabamos de hablar de cómo esta alianza, este pacto de corruptos utiliza mucho las redes para desinformarnos o para distraernos. Entonces, ¿cómo ir encontrando, comprometiéndome a buscar información? Y luego también participando en procesos. Hay organizaciones y se pueden buscar ahora también en las redes, como FEGER, como la Alianza por la Reforma, Centinelas y otra serie de organizaciones que estamos también trabajando en temas de formación ciudadana. Buscar esos espacios o ser como muchas personas de nuestros pueblos autodidactas, ¿verdad? Y formarse en cómo funciona el Estado y cómo debe de funcionar, cuál es la responsabilidad de los funcionarios, de los diputados, del Ejecutivo, de los jueces, del Ministerio Público, cuál es su responsabilidad y si la están cumpliendo, ¿verdad? Entonces, involucrándonos y más allá de votar, ¿verdad? Cada 4 años, eso casi siempre lo hacemos, ir a votar. Y votar, pero primero saber quién, ¿verdad? ¿Quién es la persona a la que le vamos a dar el voto? No dar el voto por el dibujito que está más chulo o la persona que me dijo que votara por esta persona o qué sé yo, ¿verdad? Sino analizar, tomarse el tiempo para ver quién es esa persona, qué ha hecho, qué ha dejado de hacer, sobre todo de dónde está financiando su campaña esta persona, quiénes están detrás de esta persona. Entonces, votar de manera responsable, ya estamos en camino, ya nos queda poco para el 2027 y seguramente ya estarán por ahí organizándose para buscar nuestro voto. Entonces, como ciudadanos y ciudadanas, votar responsablemente. Y luego de votar, exigir, ¿verdad? Vigilar, sí. Vigilar, observar y exigirles a los funcionarios, porque no están ahí de gratis ni para hacernos un favor.
1: Bueno, ya nos quedan pocos minutos, pero antes queremos hacer unas preguntas de cierre y preguntar qué significa defender la democracia cuando hacerlo implica asumir riesgos personales o colectivos. Porque digamos que uno de los principios también de la Sagrada Escritura es defender la nación, pero ¿cómo podemos participar?
0: Defender la democracia y, digamos, si lo ponemos en términos más prácticos, es estar informados de lo que pasa en nuestro país. En un país en donde una persona o un grupo pequeñito de personas es la única que tiene derecho a hablar y todo lo demás que no sea lo que ellos digan está mal, ahí no hay democracia. Entonces nos toca involucrarnos, porque un país como Guatemala tiene diversidad. Entonces, en la democracia todas las voces cuentan y cuenta lo que diga la mayoría, pero una mayoría informada, ¿verdad? No una mayoría que está cooptada y que de repente o está obligada por la necesidad o por la falta de información a hacer cosas que no le van a representar beneficio a la mayoría. Entonces, una democracia es donde decidimos la mayoría, pero de forma informada, de forma vigilante y de forma que los funcionarios respondan a las necesidades de la mayoría. En este momento estamos para elegir, ya en estos llamados procesos de elección de segundo grado, al Contralor o Contralora General de Cuentas. Esto es bien importante porque el Contralor es el que, ¿verdad?, le pone el ojo a cómo se está gastando el dinero el Estado. Pero no solo eso, es también la que otorga finiquito, le llaman a esta constancia, que hace ver si Camilo fue un buen funcionario, entonces, y un funcionario que no se robó el dinero, entonces en la Contraloría le va a dar un finiquito, ¿verdad? Pero ahorita la Contraloría está en riesgo, ¿verdad? Porque se va a elegir al nuevo Contralor Contralora y ya hay dos universidades nuevas vinculadas a Walter Mazariegos, ¿verdad?, que están ahí ya para ver cómo cooptan esta elección. Entonces, la democracia pasa también por informarnos y por a veces temas que parecen lejanos nos van a impactar directamente, ¿verdad? En nuestro ejercicio de derechos, en el salir a buscar el trabajo, en el que enviar a nuestras hijas, a nuestros hijos a estudiar a una escuela que tenga lo necesario, en poder enviar a nuestras hijas sin tener miedo de que les va a pasar algo saliendo de la casa, en que saber si vamos a conseguir el bus. Es decir, si no luchamos por este país que nos pertenece a todas y todos, va a ser bien difícil, que ciertamente es una democracia que no es la que quisiéramos, pero es la que necesitamos en este momento para poder seguir organizadas y organizados defendiendo nuestros derechos.
2: Muchas gracias, Mayra. Bueno, nosotras definitivamente hemos aprovechado mucho este espacio. Estoy segura que mis compañeras, mis compañeros también de las diferentes emisoras, a mí me queda mucho eso que usted decía, que antes de ser religioso tenemos una ciudadanía, o sea, somos guatemaltecas, guatemaltecos o como nos identifiquemos. Y entonces eso también nos permite a nosotras no solo pensar en cómo vivimos bien dentro de nuestras iglesias, en esa comunidad, sino pensar en el prójimo, no como el niño que muchas veces dicen que está en África y no tiene comida, sino el niño que está de pronto a dos casas de mi casa y no tiene comida. Que esas situaciones no son normales, esas situaciones también han sido resultado de mucha exclusión histórica, de mucho también, de mucha falta de voluntad política para garantizar que todas y todos vivamos en dignidad. Esas cosas pequeñas que usted decía, que al final nos toca el sentimiento de muchas veces también. Las iglesias nos alejan de estas participaciones que son importantes en nuestras comunidades y creo que todas podemos ejercer una ciudadanía plena desde que nos involucramos en los COCODES, en los CODES, en el Comité de Agua, que son esas pequeñas organizaciones que finalmente mantienen toda la organización de un país. Entonces nos ha servido mucho el hablar con usted, el entender también el por qué sí las iglesias deben estar involucradas en esto, no solo como un mandato ciudadano, sino como algo que usted decía, como un mandato también de amor al prójimo, y creo que el prójimo es quien hay que cuidar, a quien esté más vulnerado en ciertas situaciones. Nosotras con esto nos despedimos. Mayra, si usted tiene un último mensaje para despedirse de la audiencia que nos ve y nos escucha a través de estas plataformas.
0: Muchas gracias, sí, especialmente para la población que se identifica como cristiana. Decir que la solidaridad y la caridad uno a uno tal vez se pueda, ¿verdad? Pero que el Estado, el presupuesto del Estado es la mejor muestra de cómo solidariamente todos los que contribuimos con nuestros impuestos, ese presupuesto debiera alcanzar a todos. Si ese presupuesto no alcanza a todos, no va a haber solidaridad suficiente para atender las necesidades que tenemos como país. Entonces, sí, el llamado a involucrarnos, a hacerlo desde esa conciencia de que si no nos involucramos pronto y ya, pues no vamos a poder seguir defendiendo este país. Y ya Ángela decía también estos mecanismos locales importantes de participación, así es que un llamado y una invitación a seguir ahí con los ojos abiertos, porque la justicia no es cuando llegamos, nos despedimos de esta tierra, esa se debe buscar aquí y ahora.
2: Qué comentario tan oportuno. Muchas gracias, Mayra. Y bueno, yo con esto también agradecer a la audiencia, gracias por estar en sintonía y les esperamos en los próximos programas. Recordarles que los días lunes, miércoles y viernes las compañeras pues están produciendo también estos programas desde sus territorios para seguir conversando de estos temas. Muchas gracias por su sintonía y también muchas gracias a mi compañera Mariana Sinay que nos apoya en controles técnicos.
0: Gracias.
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7: Es la hora 13 en punto.
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11: Conjuremos la condena patriarcal de parir con dolor, la maldición bíblica que nos culpabiliza por el pecado original. Evidenciemos a los dioses de todos los Olimpos que han construido cielos, purgatorios e infiernos a su medida. Tradiciones a su conveniencia, costumbres irracionales, nociones del bien y el mal para beneficio de unos pocos mortales, que expropian y enajenan cuerpos y sueños, cuerpos y vidas, cuerpos y mentes. Abjuremos de los miles de libros que desde tiempos inmemoriales repiten una y otra vez que las mujeres somos inferiores, contra la evidencia que revela una y otra vez que sin nosotras la vida no es posible, que nuestro ADN es imprescindible. Repudiemos toda pretensión machista de explicar la marcha de la historia, como una sucesión de actos heroicos que en realidad exaltan la necrofilia, violencia, muerte y despojo, violencia, muerte y abuso, violencia, muerte y más muerte. Develemos la intriga patriarcal que nos ha privado de los placeres, que ha usurpado nuestras creaciones, que ha arrebatado nuestros saberes, que ha saqueado nuestras arcas, que se ha apoderado de nuestra palabra, que ha robado con alevosía y ventaja nuestra historia y nuestra memoria. Exorcicemos a los demonios misóginos cuyo oficio es tendernos trampas, lanzarnos maleficios, hacernos perder la cordura, con brebajes que nos adormecen la conciencia y el espíritu de lucha, que nos hacen malgastar nuestras energías y poderes. Convoquemos a este ritual de limpia universal, a las sabias ancestras, a las madres y abuelas, a las brujas y curanderas, a las comadronas y hierberas, a las científicas y maestras, a las sacerdotisas de todos los tiempos que han descifrado los ciclos de la luna, los misterios de la vida y de la inefable muerte. Confabulemos para desterrar el miedo, para derribar los muros y borrar las fronteras que nos enfrentan y separan. Conspiremos para transformar con ternura, para construir sin violencia, para recibir con alegría a cada nueva vida, a cada criatura que nos redime como humanidad. Mi nombre es Ana Silvia Monzón, soy feminista, socióloga, comunicadora y también escribo poesía. Gracias por este espacio para compartir, para contactarnos, para encontrarnos y para tener esta posibilidad de compartir la palabra, ese enorme legado de nuestras ancestras.
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0: Es la hora 13:30 minutos.
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0: Es la hora 13:31 minutos.
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4: Momentos. Buscando entre mis escombros encontré tantos recuerdos, creyéndolos olvidados. Disfruté verlos de nuevo y robaron mi sonrisa. Por momentos los ojos se aguaron con tristeza, pero ya no con dolor. Y eso que es parte de mi pasado, hoy en día me tiene de pie. Ahora comprendo que valió la pena bajar esas tantas libras por días de no comer. Que la almohada fue tantas veces mi cómplice confesora. Me escuchó sin juzgar, acogió mi pecado y acarició mi cabello, logrando adormecer mi inquietud. Que las noches hincada de rodillas, llorando de incertidumbre y sin fuerza, me hicieron más humana. Y aunque no todo es perfecto, el sol sale todas las mañanas, con ese brillo, con ese calor, quemando y dejando correr el sudor por mi frente, permitió que su luz me hiciera sentir viva. Sin quitarle supremacía a la luna, con esa oscuridad que atrapa, siendo ella tan bella, tan mística, acompañada de pequeños cometas de luz que a mi parecer son diminutos, pero a la vez son tan grandes, cuando han secado mis lágrimas. Escucharon musitando mi dolor en plena noche, con el viento rozando mis mejillas, y viendo mi cuerpo semidesnudo, no me juzgaron, solo me acogieron en mi dolor. De cómo esas estrellas fugaces se llevaron mis deseos consigo, alimentando mi esperanza. Solo me resta decir que la vida ha sido perfecta. Entre las respuestas que se me han dado,

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0: Es la hora 14 en punto.
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0: La temperatura, 24 grados, 7 décimas.
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0: Es la hora 14, 10 minutos.
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4: Sonido del agua, poco a poco me duermo entre tu arrullo. Tanca, en cada marzo hay algo en mí que florece formando versos. Tus ojos, si me vieran, tal vez lo notarían. Hola, mi nombre es David Galicia Ardón, así me pueden encontrar en redes sociales, y envío un fraterno saludo a todas las personas que nos están escuchando y a quienes viven y disfrutan la poesía.
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0: La humedad 100%. Es la hora 14:22.
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0: Es la hora 14:30 minutos.
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0: La temperatura, 24 grados, 7 décimas.
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0: Es la hora 14:32 minutos.
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14: Un trabajo, nada más. Bendito sea el trabajo que enaltece al obrero. Orgulloso soy proletario, trabajo por dinero. Antes de que el astro brille, me apresto a mi labor. Herramientas en la mano, una Browning y una Colt. Llego puntual a mi faena, a la hora acordada. Para mí, la hora buena, para el otro, la marcada. Mi trabajo es impecable, invisible es mi huella, mas aunque salga triunfante, la invidente allá me espera. Me llaman el desalmado en cada titular. Pero ¿quién es más asesino? ¿El que mata o el que manda matar?
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0: La humedad 100%. Es la hora 14:46 minutos.
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0: La temperatura 25 grados, dos décimas.
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2: Viento que te llevas todas las cosas. Viento que te llevas todas las cosas. Sopla en mis palabras tristes. Sopla en mi trémula voz y hazla llegar al lugar donde ella se encuentra, al sitio remoto donde sus ojos se posan y sus manos se encuentran con tu apacible toque. Llévate mi voz y en tus susurros llévale los sueños que me quedan, las esperanzas que fenecen. Hola, mi nombre es David Galicia Ardón, así me pueden encontrar en redes sociales y envío un fraterno saludo a todas las personas que nos están escuchando y a quienes viven y disfrutan la poesía.
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0: Es la hora 14:56 minutos.
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0: Es la hora 15 en punto.
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0: Es la hora 15:10.
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0: Es la hora 15:30 minutos.
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0: Es la hora 15:31 minutos.
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0: Es la hora 15:50 minutos.
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1: 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De vez en cuando camino al revés. Es mi modo de recordar. Si caminara solo hacia adelante, te podría contar cómo es el olvido.

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1: Es la hora 16, un minuto.
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0: Es la hora 16:05.
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1: Sentimos por última vez. Sentimos por última vez la tierna humedad de los labios y vimos nuestros alientos entrelazados, esfumándose con las últimas palabras que intercambiamos. Recorrimos con nuestras yemas los humedecidos senderos de nuestra carne para que la memoria del cuerpo retenga lo que la memoria del corazón ha dispuesto a olvidar. Tus dedos estarán entre mis dedos, mis labios permanecerán en tu boca y nuestros nombres escaparán de vez en cuando como polizones entre los melancólicos suspiros que se elevan furtivos con la complicidad de la noche. Hola, mi nombre es David Galicia Ardón, así me pueden encontrar en redes sociales y envío un fraterno saludo a todas las personas que nos están escuchando y a quienes viven y disfrutan la poesía.
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0: Es la hora 16, 21 minutos.
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2: Conjuremos la condena patriarcal de parir con dolor, la maldición bíblica que nos culpabiliza por el pecado original. Evidenciemos a los dioses de todos los Olimpos que han construido cielos, purgatorios e infiernos a su medida. Tradiciones a su conveniencia, costumbres irracionales, nociones del bien y el mal para beneficio de unos pocos mortales, que expropian y enajenan cuerpos y sueños, cuerpos y vidas, cuerpos y mentes. Abjuremos de los miles de libros que desde tiempos inmemoriales repiten una y otra vez que las mujeres somos inferiores, contra la evidencia que revela una y otra vez que sin nosotras la vida no es posible, que nuestro ADN es imprescindible. Repudiemos toda pretensión machista de explicar la marcha de la historia como una sucesión de actos heroicos que en realidad exaltan la necrofilia, violencia, muerte y despojo, violencia, muerte y abuso, violencia, muerte y más muerte. Develemos la intriga patriarcal que nos ha privado de los placeres, que ha usurpado nuestras creaciones, que ha arrebatado nuestros saberes, que ha saqueado nuestras arcas, que se ha apoderado de nuestra palabra, que ha robado con alevosía y ventaja nuestra historia y nuestra memoria. Exorcicemos a los demonios misóginos, cuyo oficio es tendernos trampas, lanzarnos maleficios, hacernos perder la cordura, con brebajes que nos adormecen la conciencia y el espíritu de lucha, que nos hacen malgastar nuestras energías y poderes. Convoquemos a este ritual de limpia universal, a las sabias ancestras, a las madres y abuelas, a las brujas y curanderas, a las comadronas y hierberas, a las científicas y maestras, a las sacerdotisas de todos los tiempos que han descifrado los ciclos de la luna, los misterios de la vida y de la inefable muerte. Confabulemos para desterrar el miedo, para derribar los muros y borrar las fronteras que nos enfrentan y separan. Conspiremos para transformar con ternura, para construir sin violencia, para recibir con alegría a cada nueva vida, a cada criatura que nos redime como humanidad. Mi nombre es Ana Silvia Monzón, soy feminista, socióloga, comunicadora y también escribo poesía. Gracias por este espacio para compartir, para contactarnos, para encontrarnos y para tener esta posibilidad de compartir la palabra, ese enorme legado de nuestras ancestras.
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0: Es la hora 16:38 minutos.
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0: Es la hora 17 en punto.
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0: Es la hora 17, 2 minutos.
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0: Es la hora 17:21 minutos.
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0: Es la hora 17:37 minutos.
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1: Código Violeta. En los albores del tiempo, cuando solo existían los sonidos de la naturaleza, nuestras madres inventaron el lenguaje. Poblaron de palabras el mundo, nombraron los amaneceres con sus puestas de luna y los atardeceres con sus exiguos soles. Bautizaron con nombres inéditos a las plantas, los animales, los ríos y lagunas, el mar y las montañas, las playas y desiertos, los nacimientos de agua, el fuego que calienta e ilumina, el viento que todo lo despeina. Crearon rituales sagrados, acompañados de rezo y canto. Reconocieron la gama de emociones humanas y las nombraron todas, desde el primer llanto, la ira, la risa, la tristeza y la alegría, la angustia, la nostalgia, el dolor y los placeres. Desde las sílabas primigenias nos heredaron las lenguas maternas que perviven, con sus claves para dar sentido a la existencia, la bienvenida a cada nuevo ser y la despedida a cada espíritu que viaja al infinito. Con sus códigos de magia nos descubren mundos asombrosos. Con su imaginación infinita nos han contado historias durante mil y una noches, habitadas por seres fantásticos que vuelan en alfombras para alejar los miedos. Nos han arrullado con sus cantos inmemoriales. Pero los patriarcas, que desaparecen todo lo que tocan, nos expropiaron del idioma, legado de las sabias ancestrales. Inventaron los canónicos, reglas y normas que invisibilizan a las mujeres, que aprisionan el habla femenina. Ellas deben sentirse agradecidas, dicen los usurpadores del lenguaje, porque en el universal masculino están incluidas. Como no hay opresión que dure eternamente, las mujeres están recuperando su fuerza creadora y están renombrando el entorno con su palabra violeta. Mi nombre es Ana Silvia Monzón, soy feminista, socióloga, comunicadora y también escribo poesía. Gracias por este espacio para compartir, para contactarnos, para encontrarnos y para tener esta posibilidad de compartir la palabra, ese enorme legado de nuestras ancestras.
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0: Es la hora 17:51 minutos.
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2: Sonido del agua, poco a poco me duermo entre tu arrullo. Tanca, en cada marzo hay algo en mí que florece formando versos. Tus ojos, si me vieran, tal vez lo notarían. Hola, mi nombre es David Galicia Ardón, así me pueden encontrar en redes sociales y envío un fraterno saludo a todas las personas que nos están escuchando y a quienes viven y disfrutan la poesía.
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0: Es la hora 18 en punto.
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